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¿Será verdad que las cosas empeoran antes de mejorar? 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
1: Excuse me, I'm not speaking of English. Así que me hace el favor y me pone algo en español.
2: Aquí llegó el remedio.